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La próxima canción que vamos a entonar es una declaración poderosa. Y quisiera invitar a los chicos de Bethel y también a nuestro querido Julio Melgar que venga y la dirija. Y quiero que sepan un dato, si no se habían dado cuenta. El pastor Julio está atravesando por un proceso de salud bastante fuerte. Que gente muy, muy fuerte y poderosa en la fe le cuesta sobrevivir y él está ahora mismo batallando contra el cáncer, una especie de cáncer que es muy mortal. Los médicos cuando lo diagnosticaron le daban meses de vida, pero eso hace mucho tiempo y el Señor todavía lo tiene de pie. Está justo en medio de su tratamiento, pero cada vez que toma un tratamiento el Señor fortalece su cuerpo de una manera tan sobrenatural y tan hermosa que hoy lo ven que está aquí de pie y tiene fuerza solo por la gracia de Dios. Y si estás en tu proceso, si estás en tu proceso, ahí hay un modelo a seguir de cómo mantener la fe y la valentía ante los procesos que la vida nos da. Esperamos y declaramos sanidad sobre la vida de Julio. Pero en el mientras, confiamos las promesas de Dios y le seguiremos adorando y declararemos juntos que no somos esclavos del temor, que no somos esclavos del diagnóstico, que no somos esclavos de la corriente de este mundo, que somos hijos del Dios Altísimo que llama las cosas que no son como si fueran y nuestra fe será inquebrantable por cuanto Él ya venció por nosotros. Así que Julio, acércate. No sé si Cali anda por ahí. Vamos a hacer esa declaración sobre nosotros, sobre nuestras vidas y sobre toda Argentina. Amén. No somos esclavos del temor. Somos hijos de Dios.

ambiente de sanidad en ese lugar. Hay todo un ambiente de libertad en ese lugar. Levanta tu voz, levanta tu voz, levanta tu voz.

extienda sus manos hacia acá. Señor Jesús, te damos gracias por la vida de Julio Mercado. Te damos gloria porque tú lo has levantado, Señor, como un ejemplo. Un ejemplo de lo que es ser un modelo de un estandarte de adoración en esta generación. Espíritu de Dios, sabemos que tuyos son los tiempos y las sazones. Los motivos y las razones también son tuyas, Señor. Señor, y ahora mismo hablamos una palabra de sanidad. Reclamamos tu promesa de salud, Señor. Reclamamos que por tu llaga hemos sido sanados, Señor, y nos apoderamos de esa promesa y la impartimos sobre Julio ahora en este momento. Señor, no tomaremos un no por respuesta para su sanidad, sino que proclamamos y abrimos el sí y el amén del cielo sobre su vida, sobre su cuerpo, sobre su mente, sobre su espíritu en el nombre de Jesús. Y Él servirá de ejemplo ante la ciencia de lo que puede hacer un Dios. Cuando la ciencia dice basta, Dios dice yo comienzo. En el nombre poderoso de Jesús. Y profetizo sobre ti, Julio, que este será el final de una temporada, pero no el final de la más grande temporada. La más grande temporada está por comenzar. El tiempo del invierno, dice el Señor, está pronto a terminar. Comenzarán a germinar nuevas semillas, de los cuales brotarán nuevos árboles, de los cuales derramaré nuevo fruto sobre tu vida, dice el Señor. Fruto para tu casa, pero también nuevo fruto de adoración y de revelación a las naciones. Por cuanto has sido fiel y no has dudado aún en la peor de las situaciones, te levanto, dice el Señor, como un portador de fruto abundante para las naciones y un estandarte fuerte que pondré el peso de avivamiento de este tiempo en el nombre que es sobre todo nombre, el gran yo soy, dice el Señor. Te bendigo, hermano, en el nombre de Dios.

Aleluya. Gloria a Jesús. Esa es mi necesidad. Y esa también tiene que ser tu necesidad. Anunciar que Cristo.

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0: Ya eres tan diferente.
1: Honestamente, ya tú no eres la misma. Yo creo que lo mejor para ambos es que dejemos las cosas aquí. Yo creo que Dios tiene algo mejor para ti.

Jesús es el camino, la verdad y la vida. Y nadie llega al Padre si no es por medio de Él. Porque no hay nada que puedas hacer para llenar ese espacio que solamente le pertenece a Jesús.

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0: ¿Qué es el ritmo de la vida?
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2: Yeah, yeah. Is this thing on?
3: ¿Sabes?
2: All right. Amor eterno.

llamado de parte de DC Reto a toda aquella persona que todavía creen en lo bueno, los santos, los

8 de la mañana con 43 minutos. Tenemos reporte de sintonía. Vamos a darle lectura para enseguida complacer. Nos dice: hola, buenos días, ¿cómo amaneció? Me saluda, dice, a una cumpleañerita del día de hoy. Ella es Ailani Gutiérrez Chavarría. Me la complace con uno de cumpleaños de parte de su tía que le quiere mucho, Edenia Chavarría, de Luis Iria Guamblán. Saludos en Luis Iria Guamblán a nuestra hermosa audiencia. Los saludos especiales a nuestra hermana Edenia Chavarría, quien nos reporta la sintonía para saludar a su sobrinita que el día de hoy Dios le permite cumplir un añito más de vida. Ya tenemos lista alguna alabanza de cumpleaños para felicitar a esta pequeña. Enseguida le vamos a complacer. Tenemos otro de los escritos por acá que nos dice: hola, buenos días, Dios le bendiga. Regáleme el tema El Ángel que vi llorar. No sé quién lo canta, dice, pero me lo regala. Si lo tiene, dice, para complacer a su pastor. Y bueno, nos hizo mención del texto de la semana. Gracias, Dios le bendiga. De parte de Graylin Romero, de Los Chiles, Plan de Grama. Soy fiel oyente, nos dice, de su programa. Muchísimas gracias por la fiel sintonía. Dios me la bendiga, Graylin. Gracias por el reporte y claro que sí, con todo gusto le vamos a saludar. No nos menciona el nombre de su pastor, pero igualmente le saludamos al pastor de nuestra hermana Graylin. Gracias entonces por el escrito. Inmediatamente nos vamos a la parte musical y enseguida regresamos.

8:53. Avanzamos con más de Interacción Kairos en este tiempo bonito. Tenemos reporte también por acá que nos dice: hola, Dios le bendiga, regáleme alabanza, haz algo por mí, de Gamaliel Herrera. Y el tema: quiero adorarte, junto a Alexander Montenegro, de parte de Judel Cruz Landero, fiel oyente de radio. Saludos para usted, dice, me reporto del Caño de la Cruz, pase un lindo día. Saludos a Judel, gracias por su reporte, Dios me la bendiga de manera muy especial. Y claro que sí, también con gusto le vamos a complacer. Nos vamos a la parte musical entonces y vamos cerrando también de una vez el primer espacio de interacción. Así que nos restan dos horarios más en el cual usted puede ser parte a través de su reporte de sintonía.

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0: Segundo espacio de Interacción Kairos, así es. Ya estamos en este tiempo, en el segundo tiempo ya de Interacción Kairos, así que le motivo a formar parte de él.
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0: Estamos a este precioso día de hoy, miércoles 17 de junio del año 2026. Saludamos a los cumpleaños del día de hoy. Tenemos reporte que nos dice: buenos días, regáleme dos alabanzas de cumpleaños. Una dice de Dianer Moreno y otra que sea de cumple. Dice para felicitar a su hijo Joaider McDaniel por estar festejando sus 15 años de vida. Que Dios me la regala, dice, de parte de su madre que le aprecia muchísimo. Bendiciones y que pase una mejor... Ok, vamos a revisar bien el mensaje.
1: ¡Durísimo!
0: Saludos y bendiciones para nuestra hermana Lixania Vanegas. Ella nos reporta la sintonía de Bocay y presenta los saludos para su hijo, que el día de hoy se encuentra cumpliendo 15 años de vida. Entonces, ahí tenemos ya una de las alabanzas preparadas para saludar y bendecir la vida del jovencito Joaider, que el día de hoy está cumpliendo años.

Ok, tenemos otro de los reportes que nos dice: hola, Dios le bendiga, hermana, regáleme el tema Pintor pinta a mi padre, para saludar a su papá Augusto Landero de parte de Abigail Landero de Jinotega Mancotal. Ok, bendiciones y saludos a nuestra hermana Abigail Landero, saludos a nuestra audiencia en Jinotega Mancotal. Ok, los saludos especiales a su padre Augusto Landero por esta ocasión de este mes alusivo a los padres y esta fecha que ya se nos aproxima, ya es creo que nos restan como 7 días para esta fecha muy especial para los padres, así que muchas felicitaciones a todos los padres nicaragüenses que en este momento nos están sintonizando.

Tenemos otro de los reportes por acá que nos dice: saludos, hermana, suene el tema El Himno de Victoria. Atentamente, Jocelyn Hernández de Guale Fantasma. Saludos en Guale Fantasma a nuestra hermosa audiencia, especialmente los saludos a nuestra hermana Jocelyn Hernández, quien hace el escrito y el reporte de sintonía y nos solicita el tema El Himno de Victoria, ¿ok? Ya lo tenemos listo.

bien inmediatamente nos vamos a la parte musical con participaciones de cumpleaños para saludar a la vida del cumpleañero del día de hoy, Joe Aider, si no me equivoco. Él se encuentra cumpliendo sus 15 añitos de vida. ¿Ok? Y nos vamos a la parte musical entonces. Enseguida regresamos.

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9 de la mañana con 43 minutos en el segundo espacio de Interacción Cairo. No olvide el texto de la semana que se encuentra en Salmos 91.1. Su palabra dice: el que habita al abrigo del Altísimo morará bajo la sombra del Omnipotente. Bueno, este es el versículo de la semana para que ustedes ahí se lo memorice, se lo aprenda y también reflexione en él, porque eso nos insta a su palabra cada día, a meditar en ella y cada día podernos guiar a través de ella. Tenemos reporte por acá que nos dice: hola, bendiciones hermana, me reporto para saludar a mi papá por estar en una fecha muy especial. Él es el pastor Joel Gutiérrez Guerrero, hasta la iglesia Camino de Santidad. Le deseo, dice, lo mejor y quiero que me le complazca con un himno de Ramón González que sea dedicado a los padres, de parte de su hija Daneisy Gutiérrez. Ella se nos reporta de la esposa Cuamblán. Saludos en la esposa Cuamblán a la vida de Daneisy Gutiérrez, quien presenta los saludos a su papá, el pastor Joel Gutiérrez Guerrero. Él está en la iglesia Camino de Santidad. Saludos y bendiciones, pastor, de parte de su hija, que le aprecia muchísimo. Ella es Daneisy Gutiérrez González, quien hace el reporte. Vamos a compartirle la alabanza de Ramón González, alusivo a los padres. El tema: ¿qué razón tenía mi viejo? Ya lo tenemos preparado para felicitar y saludar la vida del pastor Joel Gutiérrez, de parte los saludos de su hija, que le aprecio mucho.

Tenemos otro de los reportes que nos ha llegado. Nos dice: hola, buenos días, Dios le bendiga, amén. Quiero que me regale el canto ¿Quién podrá?, de Berlín Murillo, de parte de Isela Castro, de Los Chaguitones Fantasmas. Saludos en Los Chaguitones Fantasmas a nuestra audiencia, especialmente los saludos a nuestra hermana Isela Castro, que nos hace el escrito. Ahí nos hace la solicitud del tema musical ¿Quién podrá?, de Berlín Murillo. Ya también lo tenemos listo. Nos vamos a la parte musical. Retornamos a eso de las 10 con más de Interacción Cairo, de 10 a 11, el último espacio de interacción. Así que le motivo para que pueda interactuar con nosotros en este espacio restante. Y claro, que siga en la fiel sintonía de Radio Cairo 7 en frecuencia 89.3.

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0: 10 de la mañana con 14 minutos ya transcurrido de este tercer horario de Interacción Kairos. Así que gracias a quienes permanecen en la fiel sintonía a esta estación radial en frecuencia 89.3 de su radio Kairos 7. En este momento transmitiendo Interacción Kairos de 8 a 11 de la mañana.
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0: Agradecemos a cada una de las personas que forman parte a través de interactuar con nosotros a través de sus reportes. Dios me les bendiga de manera muy especial. Nuestra gratitud al pueblo del Señor que está atento a nosotros a cada espacio que vamos realizando.
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0: Reporte de sintonía, vamos a darle lectura. Nos dice: hola, Dios le bendiga, hermana. Regáleme el himno Creo en ti de Samir Salgado, de parte de Marta Nidia Moreno del Barro. Saludos en el Barro a nuestra audiencia, especialmente los saludos a nuestra hermana Marta Moreno, quien nos hace el reporte de sintonía. Bien, vamos a disfrutar de esta alabanza solicitada. Seguidamente disfrutaremos de dos participaciones más. Luego de eso iremos a pausa comercial. Les motivamos a no cambiar de frecuencia y a seguir en la fiel sintonía. Y por supuesto recordándole el texto de la semana que se encuentra en Salmos capítulo 91 versículo 1. Encuéntrelo ahí, búsquelo en su teléfono, búsquelo en su Biblia y luego me llama y me lo hace saber, me lo pronuncia para así saber si usted se lo está aprendiendo o no se lo está aprendiendo. Entonces nos vamos a la parte musical, enseguida regresamos.

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0: avanzamos ya 36 minutos de las 10 de la mañana en nuestro último espacio de Interacción Kairos. Así es, entonces, gracias a quienes nos han acompañado en esta hora de la mañana, transmitiendo la bendición a cada hogar, a cada familia, que nos permiten entrar cada día a través de la FM 89.3 de su radio Kairo 7, por horarios de la mañana, siempre con Interacción Kairos.
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0: Tenemos reporte de sintonía por acá que nos dice: suena el canto, señor locutor de Whitman. Atentamente, Jocelyn Hernández de Guale Fantasma. Saludos en Guale Fantasma a Jocelyn. Gracias por el escrito. Dios me la bendiga. Y claro que sí, con todo gusto le vamos a complacer.
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0: Ya nos estamos aproximando a la parte final de este espacio de interacción, agradeciendo a cada una de las personas que nos acompañaron durante este tiempo que hemos estado presentes. Recuerde, nuestra cita es todos los días a las 8 de la mañana. Acá presente en controles de locución, Daniel Cagaliano. El día de mañana, si Dios lo permite, estaremos cuando en punto sean las 8, transmitiendo para usted Interacción Kairos. Así que gracias. Invitándole a seguir en la fiel sintonía, recuerde que de 11 a 12 está el programa Grupo de Cristianos. Entonces, para que usted esté ahí al pendiente y pueda disfrutar de la programación que tenemos el día de hoy. Dios me le bendiga, gracias a cada uno de los que están ahí conectaditos con nosotros, motivándole también a participar en los espacios restantes a través de sus llamaditas telefónicas, a través de sus reportes. Las líneas están completamente disponibles para que usted pueda llamarnos, para que usted pueda escribirnos, y nosotros con todo gusto le vamos a complacer. Así es, estos espacios normalmente son de música variada, donde participan los diferentes géneros musicales, así que usted está a la orden para hacer esa solicitud que a usted más le guste. Ya el espacio siguiente ya solamente es de un género nada más y es música grupera, pero en este espacio es de música variada. Entonces, los horarios de la mañana, usted ya sabe cuál es la consigna, ya sabe cuál es el perfil, el texto de la semana, música variada y la clave de interactuar con usted como fiel oyente y usted como fiel oyente con el ministro de locución. Entonces, siempre es un placer. Dios me le bendiga y gracias por acompañarnos.

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¿qué tal? Ya estamos en este encuentro musical con todos nuestros oyentes, nuestros amigos del campo y la ciudad ya conectados para llevar a la audición de Gruperos Cristianos. Estamos listos para recibir su comunicación. Hola, ¿qué tal? Recuerden las líneas habilitadas, el 7696-0384 y el 2735-6098, para disfrutar de esta audición en esta mañana, agradeciendo su sintonía. Muchas gracias, pueblo del Señor, por conectarse y por recibir las bendiciones del Rey. Muchas gracias, bendiciones, amén.

compartiendo la transmisión, compartiendo la transmisión en el TikTok conectados para los que nos van a ver y nos van a recibir ahí en casita. Muchas gracias. Vamos a comenzar a saludar a la gente que está conectada en el

0: Recuerden que estamos en Huehuelí, Nueva Segovia, en las instalaciones de Radio Cairo 7, transmitiendo en vivo. Hola, Dios le bendiga, regáleme el himno de Gamaliel. No quiero sufrir en esa vida, de parte de Yasmina Rivera, desde Anita Jinotega. Hola, ¿qué tal? Buenos días.
1: Dios le bendiga, hermano.
0: Bendiciones, cuéntenos.
1: Hermano, regáleme la alabanza, fin de lucha del hermano Edith Lago.
0: ¿Cómo se llama el tema?
1: Fin de lucha.
0: Fin de lucha.
1: Es correcto.
0: Ok, ¿con quién tengo el gusto y dónde nos escucha?
1: De parte de Mario Monzón, de aquí, Bramadero, Dos Fantasmas. Yo soy oyente de la radio, hermano.
0: Ok, Dios me le bendiga, entonces ahí le complacemos. Gracias, bendiciones. Amén. En el amor del Señor, gracias. Está haciendo una calor tremenda. Está bastante caliente. Saludos para Otoniel, que se viene conectando. Isaac Olivas también. Lixania Vanegas, me parece muy bien y de mucha bendición. Qué bonito, Emiliano, saludos, bendiciones. FCB Barcelona. Salen unos nombres ahí, ¿verdad? Nomás puras iniciales. Estamos a través de la 89.3. Saludos para Elizabeth López, que se viene conectando. Dale seguir y dale compartir a nuestra transmisión para conectar a más personas. Vamos uniendo a más personas. Invita a tus amigos. Dale compartir con tus amigos para conectar a más personas y así llegar a más y ser bendecidos. Saludos para Maylin, hello, bendiciones, dice Maylin. Vamos compartiendo para así llegar a más personas, vamos. Mientras tanto, vamos a complacer peticiones. Aquí tenemos esta bonita canción que me han solicitado, Fin de Lucha. Las 11 de la mañana y 15 minutos, bienvenido a nuestra transmisión. Gruperos Cristianos.

0: Pero somos ya las 11 y 18 minutos, 11 de la mañana y 18 minutos. Estamos en Gruperos Cristianos, el pueblo del Señor conectado al 89.3 y disfrutando de la transmisión en vivo. Vamos conectando a más personas, dale compartir a esa emisión para que lleguemos a más personas y seamos bendecidos. Al igual aquellos que no nos han escuchado, que por primera vez escuchan Kairos, también puedan regocijarse. Hola, siervo amado, Dios le bendiga, dice José Guevara Calix. ¿Será el mismo que he escuchado? José Calix, ¿será el mismo? Hey, desde Huehuelí, Nueva Segovia, para todo el norte. Gente que nos escucha en Bonanza, en Ciún, en Rosita, en Puerto Cabeza. La gente que nos acompaña en la FM en diversas partes de todo el territorio nicaragüense. Gente que nos escucha también en Eselí, en Matagalpa. Gente que nos escucha también en San Juan del Río Coco, en Ocotal. La gente que nos escucha en Pueblo Nuevo. Gente que nos escucha en Somoto. ¿Ah? También la gente de Honduras, nuestra gente de Tegucigalpa, nuestra gente de Dalí, del Paraíso. Tengo una canción por acá, No Quiero Sufrir, dice, me han solicitado No Quiero Sufrir. Ok, estaremos complaciendo peticiones, música de Gamaliel. Desde Anita La Reforma, de parte de Yasmina Rivera. Hola, bendiciones, fiel sintonía, todo volumen aquí en Guale Fantasma, sobre el canto Gratitud en mí, de parte de Jocelyn Hernández.
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0: Hey, saludos para Flequita Alvarado. Hola, bendiciones, Paulo Pérez. Bendiciones, Paulito. Yo soy el mismo José Calix, dice. El diamante de Cristo. Hola, saludos desde Agua Fría, dice la negra. Saludos, bendiciones, negra.
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0: ¿Quién más se viene conectando? Por acá tengo saludos para Jaime Ramírez. Jaime Ramírez, regáleme el canto Las Aflicciones de Jaime López. Lo escuchamos acá en Villanueva. ¿Quién más se viene conectando? Dale compartir, vamos. Compartiendo nuestra transmisión para así llegar a más personas. Yo necesito que le den compartir. Vamos todos juntos compartiendo esta transmisión e invitando a más personas a recibir la bendición del Señor en esa hora de la mañana. Es una bendición poder acompañarles, amigos oyentes de Kairos se ven.
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0: Estoy iniciando en la cantada. Y quiero que suene mi música. Elías III. Bueno, solamente que la traigan acá, ¿verdad? Porque a veces no sabemos cómo sale en TikTok o nos mandan el link y nosotros les cargamos acá. Pablo, aquí soy, en fiel sintonía de la radio. En la iglesia Poder y Milagro. ¡Qué bendición!
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0: Suena el tema Júzgame de Gamaliel, de parte de Maylin Pérez de Agua Fría. Maylin, saludos. Bendiciones, somos fieles oyentes de la radio, dice. Pero no tengo nombre. Vamos a escuchar música que nos han solicitado. Entonces aquí traemos esto de Gamaliel para complacer peticiones de nuestra audiencia que está con nosotros escuchando Kairos. Me solicitan entonces No Quiero Sufrir de Gamaliel. Ok. Las 11 y 22, bienvenidos a nuestra transmisión y dale a compartir. Deja tu comentario, deja tu saludo aquí en TikTok para así saludarte. Que la pases bien, que la pases chulada.

0: Hey, 26 minutos, 11 de la mañana, 26 minutos. Por acá tengo saludos, bendiciones, Dios le bendiga. Quiero escuchar el canto Júzgame, Señor, de parte de Erika Arauz, de Anita La Reforma. Bendiciones, excelente día, Dios le bendiga. Igual, fiel oyente de nuestra emisora. Bendiciones, hermano, regáleme la canción La Boda de Liel Calderón. Soy Yelsin González de La Marañosa. Para complacer, dice, a todos los oyentes en la radio. Saludos y bendiciones, Dios me le bendiga. Bueno, dice...
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0: Me reporto de Arenales en la colonia y quiero escuchar Kairos.
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0: Saludos para Flaquita Alvarado, al igual que para Darling. Saludos para Medina, saludos. Para Baudilio Cerrato, bendiciones. ¿Será que puedan hacer sonar una de mis alabanzas, Esperar en Dios, de Baudilio Cerrato? A ver si tenemos esa música por acá, y si no, pues a descargarla y agregarla también a nuestro repertorio musical. Vamos a buscar. Saludos para Anthony Rivera. A la gente que se viene conectando en el TikTok, muchas gracias, dale compartir. Vamos compartiendo la transmisión, compartiendo esa emisión para así llegar a más personas. Yo necesito que ustedes le den compartir, necesito que le den me gusta, necesito que dejen su comentario también.

0: ¿Quieres escuchar la canción Dios que te hizo Dios? De parte de Pablo Pérez. Dime qué te hizo Dios. Creo que es la alabanza. Hola, regáleme la canción El Espejo No Miente de parte de Miguel González del Botel Cuá. Primera vez que nos encontramos acá en el TikTok dando la cara porque no nos habíamos lavado la cara.
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0: Bendiciones. Si decides volver de Eddie Lago, dice Plaquita Alvarado. Saludos para Darlene. Dios le bendiga. Soy fiel oyente de la radio desde Suiza, Yamales, Honduras. Saludos en Yamales. También nos escuchan en la FM, en todo el departamento del Paraíso, en el departamento de Olancho también. Carla Rocha, hola, bendiciones. Pero denle en compartir, si no le dan compartir, entonces ¿cómo vamos a llegar a más personas? Yo necesito que le den compartir y que le den seguir a esa página para que estén pendientes de toda la transmisión. 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Soy de Honduras, me complace con El Vuelo de un Águila. Sí, de parte de Trinitario López. Carmencita López, hola, regáleme el tema, papá, quiero decirte.
1: Señor,
0: muchas bendiciones. 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Bendiciones, quiero escuchar la alabanza como una ruleta de Eddie Lagos. Me complace con el himno El Espejo No Miente. Con saluditos a Gisela Johanna. Ahorita estamos en música grupera, música de grupo. Quiero mandar un saludo especial a todos ustedes y les voy a dejar esta bonita canción para todos ustedes, para que disfruten a lo grande. Aquí está eso. Ahí está. Vamos. Adore al Señor, usted que está en casita. No se vaya, dale compartir. Vamos, vamos, comparte. Rapidito, vamos. Compartiendo. Saludos para mi sobrinito Osmani Javier González, que va a ser de cumpleaños, cumpliendo un año. Dice Pablo Pérez, póngame la canción. Claro. Buenos días, hermano. Complázcanme a mi padrecito con el himno. Dios te bendiga, papá de Nancy. Lo escuchamos, Olivas. Aquí en Huehuilino de Segovia. Bendiciones.

0: música de Belmar. Y usted que es en casita, a ver, dale una danzadita al rey. ¡Huepa! Dale una danzadita al rey. Hola, quiero que me complazca con la alabanza Amor Incomparable de Marvin Bravo. Me reporto desde Costa Rica. Salud para Montenegro. ¿Desde qué país y qué ciudad transmite? Desde Nicaragua, la ciudad de Huihuilí, Nueva Segovia.
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0: Y toda la gente que está conectada en diversas partes de todo el territorio nicaragüense, bienvenidos a nuestra transmisión. Dale compartir, vamos. Les decía que le den compartir, porque si no, entonces no tiene chiste, ¿verdad? No tiene. Ahí me disculpan que se está aflojando ese mountain show. Se está aflojando esa araña. Dale compartir, compartir. Saluditos desde la Trinidad Estelí, dice Roque Campos. Saludos, bendiciones. 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
0: 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Dale a compartir, vamos. Vamos compartiendo. Porque si usted comparte eso y le da a seguir a nuestra página, entonces estamos alcanzando a más personas. Estamos llevando este mensaje a miles y miles que necesitan restauración, que necesitan una palabra de aliento, que necesitan que el Señor les pueda alegrar su corazón, que el Señor pueda cambiar sus vidas. Y es que a través de Kairos todo el día transmitimos desde las 6 de la mañana, a veces desde las 5, ¿verdad? Hasta las 9, 8 y media de la noche, y todo el día se pasa hablando de que Jesucristo es el Rey de Gloria. Y usted tiene que aprovechar ese tiempo especial. Dedique un tiempecito para hablar del Señor. Dedique un tiempo para darle la adoración a Él, al Rey de Gloria. Amén. Sí, es el momento. Ayúdeme a compartir. Así como compartimos a veces mensajes que no tienen nada que ver, ¿verdad?, con exaltar el nombre de Jesucristo, así podemos compartir también este mensaje, la transmisión en vivo, nuestras transmisiones, nuestros videos que están ahí, las publicaciones que están.
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0: Saludos desde el Tuma La Dalia, Matagalpa. Saludos, Ángela Zamora.
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0: Dice, ore por mí porque me duele mucho el brazo y tengo mucha fe, ¿ok? Bueno, estaremos orando para que Dios haga un milagro en la vida de Brenda Peralta. Amén. Dios le bendiga, complázcame con la alabanza. ¿Cómo podré pagarte? De parte de Lixania Blandona. Dejen sus saludos, dejen sus comentarios aquí, pero denle en compartir, hermano. Entre más comparten ustedes, más reacciones vamos a tener, más vamos a llamar al público, más vamos a conectar a más personas. Yo necesito que le den compartir. Amén.

Ahí está, ¿cómo paguearte? Música solicitada. Adore al Señor, vamos, vamos. Exalte el nombre que es sobre todo nombre. Comparta la transmisión, comparta la transmisión. No deje que se apague eso, no deje que se apague. Usted es el que le va a dar vida a la radio, usted que le da vida a la radio, que le da ese toque elegante a Kairos.

Yamilet Hernández en Guaslal escuchando Kairos. Pablo Pérez dice esta radio en Jalapa se escucha clarita. Saludos desde Costa Rica, dice Kelita. Bendiciones. Dice, yo vivo en Jalapa, esperando acá el paseo en Malecón. Saludos, Rosa. Lo escucha en el barrio Carlos Fonseca. Saludos a Rosita, a Norlin también, que se viene conectando.

0: Bueno, ¿dónde están ubicados, siervo? ¿Dónde está ubicada la radio? Estamos ubicados en Huihuilín, Nueva Segovia. Acá por el Instituto de la Rosa Casco. Por el Instituto de la Rosa Casco en Huihuilín, Nueva Segovia, conectado. Siempre escuchando, Cairo dice.
1: Señor.
0: Ah, disfrutando de la transmisión. Hola, bendiciones. Saludos a la familia Celedón, Pinel, hasta La Morena, de parte de Marlo Celedón. Hola, bendiciones, hermano. Soy Ángel Torres Herrera, me reporto de Río Grande, La Guaba, Jinotega. Sí. Me reporto de Río Grande, La Guaba, Jinotega, y quiero que me regale un tema, Clavos, de Emilson Medina. Ok. Bueno, estaremos complaciendo. Bendiciones. Bendiciones, hermanos. Saludos a la familia Celedón Finel, hasta La Morena, de parte de Marlon Celedón. Javier, siempre escucho Kairos en España, dice. Bendiciones, entonces. Jerry López, Milton, en Casil Blanco, que se viene conectando a nuestra transmisión. Saludos para Iri Hidalgo también. Roque Chavarría, bendiciones. Ustedes le dan compartir a nuestra transmisión, así llegamos a más personas. Le dan seguir también a nuestra página para que no se pierdan de la transmisión en vivo que siempre tenemos a través de Kairos, la 89.3. Vamos a escuchar música solicitada, complaciendo peticiones. Ahí está. Qué bonito. Qué lindo es adorar al Señor. Sí. 11:47 minutos.

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Alguien me solita esa canción, a ver quién. Hola hermano, le escucho acá en Palmera. Saludos a mi madrecita Reina López de parte de Iris Hidalgo. No hay nadie. Regáleme la canción Nadie Como Tú de Omer Vargas de parte de Gilder Ochoa desde Los Terreros de Alí. Denle compartir a nuestra transmisión, hermanos. Denle compartir, denle compartir. Comparte y comparte esa emisión y dale seguir para conectar a más personas, para que ese mensaje sea por todo el mundo y que ustedes nos ayuden a crecer. Necesitamos que le den compartir y le den seguir a esa página, porque aquí se van a ver las transmisiones en vivo también desde la tienda, los que van a necesitar descuentos especiales y van a estar checando cuando llegan nuevos artículos, nueva mercadería y cuando también tengamos eventos en la radio. Pero necesito que le den seguir, necesito que le den compartir, dejen su comentario. Vamos así, invitando a los demás a seguir esta página, porque es de mucha bendición para miles y miles de nicaragüenses y gente que está fuera del país. Amén.

0: 11:55 minutos. Qué bendición acompañarles. Es un grato placer estar con todos ustedes. Saludos, hermano, bendiciones, Nelson Arauz. Dios lo bendiga, Nelson. Que la pases bien. Saludos para Clary. Bendiciones. Dale seguir a nuestra página para llegar a más y más personas. Ustedes que le dan compartir a nuestra transmisión, con eso conseguimos que la gente pueda escuchar el mensaje de Jesucristo, que gente pueda ser alcanzada con ese mensaje, y es una bendición. Hola, le escucha Kenia Limón, Costa Rica, de parte de Nelson Arauz, locutor. Saludos, bendiciones, Nelson. Vamos a escuchar una bonita canción. Por aquí está esto de José Calix. José Calix. Ahí está, para todos los padres, para todos esos hijos que tienen a su papá y que les desean lo mejor. Escuchen esa canción. 11:56, somos Kairos, desde Huehuelí, Nueva Segovia, para el mundo entero. Recuerde que nos puede escuchar también a través de la website kairos7.com. Amén. 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Hola, ¿qué tal? Hola, bendiciones.
1: Aló.
0: Sí, le escucho, cuéntenos. Le escuchamos.
1: Hola, un santo.
0: Sí, ¿cuál es el tema?
1: Santo de Inado, correcto, corona incorruptible.
0: ¿Cuál es el tema? Corona incorruptible. Okay, ¿con quién tengo el gusto?
1: Con Danilo.
0: Danilo, ¿dónde nos escucha, Danilo?
1: Aquí en Locote.
0: ¿En Locote, Huehuelí?
1: No, en Locote, Guamblán, aquí en la Unión.
0: En la Unión, Guamblán. ¿En Locote?
1: En Locote, la Unión es para un plan de grama.
0: Ok, entonces en el Locote, ya por los milagros.
1: En Locote.
0: Sí, ya sé dónde es. Ya pegado buscando Guamblán. Bueno, por ahí le complacemos entonces. Dios me le bendiga, gracias. Gente, dale a compartir y comparte esa emisión. Y gracias a la gente también que nos manda regalitos ahí, que nos están enviando regalitos. A la gente que está comentando y que está dejando también sus saludos a través de TikTok. Bendiciones. Soy Jubeilin y le escucho acá en Buena Vista de Ventilla. Saludos, Jubeilin. Dios me le bendiga. A Rudy Cruz, bendiciones. Desde Jícaro, Nueva Segovia, qué bendición. Y es que Kairos se escucha en todo el territorio nicaragüense. Gente que se nos reporta de Ciuna, de Bonanza, de Rosita, de Puerto Cabeza, de Puerto Lempira, gente de Gualaquitán, gente de Zigzayar y gente de Tegucigalpa que escuchan en la FM, no en el internet, que nos escuchan en la FM. Gente de Huaslala, de Hugo Norte, ¿de qué más lugares? De Jinotega, de Matagalpa. Gente que nos escucha también en Nueva Guinea, sí, Nueva Guinea, la gente que nos escucha en Chontales, nuestra gente que nos escucha en Eselí, gente que nos escucha en Chinandega. Bendiciones a la gente del Sauce León, a nuestra gente de Eselí, Nicaragua, la Trinidad, nuestra gente de Yalí, a toda la gente de los alrededores, ¿verdad? De todo Nicaragua, que el Señor me le bendiga. Regáleme el tema Atravesando el Desierto, de parte de Larry, creo que es. En San Dionisio, Matagalpa, entra perfectamente la radio, claro. Entramos todo lo que es Rancho Grande, San Dionisio. Entramos a Molucucú, a Muy, Río Blanco, todo. La gente se nos reporta a diversos lugares, pero yo no sé qué pasó, hoy están calmaditos. Ya descargué la app Siervo, claro. Ahí nos puede escuchar y también puede buscarnos en la website y escucharnos en vivo así. 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Y ahí les va a aparecer toda la información de la radio. Vamos a la música.

en la tarde viene Tony. Viene hermano Joel Girón. Sí. Viene el espacio ranchero. Para que no se pierda la transmisión. No se vaya

Ya para retirarnos, invitándole a nuestros oyentes conectados en la 89.3. A la una viene a la una en la tarde viene hermano Joel Girón con el espacio ranchero, para que no se lo pierdan. Ahí está esa bonita canción de Joel. No vale la pena. No vale la pena.

Dale compartir a nuestra transmisión. 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Comparte nuestra transmisión.

Glendy Muñoz, perdón, Glendy Dormus, que se viene conectando. Saludos para Eliazar Pérez. Saludos para Yolito también, para Marvin, que viene conectándose a nuestra transmisión. Y saludos también para Rosa Duarte, para Claudia Lazo. Saludos, bendiciones, Claudia. Para Alba Luz Blandón Zamora, también, que se conecta a nuestra transmisión. Al igual que mandamos un saludo especial para Yace La Cuña, bendiciones. Para Carmen, buenos días. ¿Cómo se llama esa alabanza que tiene? ¿Cuál será esa? Los últimos tiempos de Isaías. Yo necesito que le den compartir, hermano. Vamos compartiendo y compartiendo, compartiendo más para llegar a más personas. Vamos compartiendo, compartiendo y comparte, comparte, comparte. Voy a dejarle esa bonita canción a todos ustedes que están disfrutando de esta transmisión. Escuchen. Hey, saludos, Chavarría, que la pase bien, bendiciones. Dale compartir. Saludos para Josué Rodríguez, a Rodrigo también se conecta. Bendiciones. Lucas García, José. Necesito que le den compartir, hermano. Entre más compartimos, más conectamos a más personas. Conectamos a más personas y llegamos a más y más con ese mensaje que transforma y da vida eterna. Gladys, saludos para Heidi. Saludos también para Luis. Para Heidi Pacheco, saludos. Elizabeth López, buenos días, bendiciones. Regálenme la alabanza, Lágrimas en el Desierto. Se nos reporta del Cuajinoteca. Franklin Castillo, bendiciones. Somos de Huihuilí, Nueva Segovia, desde el norte de Nicaragua. Salud.

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Hermano, denle en compartir. Ustedes que le dan ese toque elegante a Cairo, son ustedes los que le dan ese sentir, ese mover, ese toque elegante, ese matiz, ese brillo, ese color a Cairo. Son ustedes. Por ustedes estamos acá, cada día transmitiendo, llevando bendición, restaurando la vida, con mensaje que edifica, con mensaje que transforma. Saludos a Scarlett. Bendiciones, siervo, dice Scarlett. Saludos, bendiciones en el amor del Señor. A toda la gente que se viene conectando, escuchemos esta bonita canción entonces. ¿A dónde iré? ¿A dónde iré? Desde Costa Rica, saludos para Arlenis Dávila. Hola, bendiciones.

0: nos vamos. Gracias. Gracias al pueblo del Señor. Saludos para Nelvia. Hola. Dios me le bendiga. Saludos para Nelvia. Bendiciones en el amor del Señor también. Saludos para Edwin Canales. Dios me le bendiga a Edwin. Para Claudia también, que se viene conectando a nuestra transmisión. Claudia Lazo. Saludos para Samuel Matute. Bendiciones, Dios le bendiga. Samuelito, Janet. Saludos, Janet. Quiero mandar un saludo especial al Águila del Norte. Saludos desde Jinotega, Nicaragua. Muy bonita radio, dice. Regálenme la canción de Edwin Olivas. Se llama Juventud. Saludos de parte de Yacer. O Heiser. Yacer. Ayúdame a compartir la música de mi agrupación porque mucha gente pueda conocer nuestra música. Ahí sería que me mande el link a través del WhatsApp. Ahí les dejo el número telefónico de la radio para que me manden los links, los que están grabando música para darlas a conocer a través de la radio. Ahí es el número, mira, ahí dejé el número 7696-0384, es el número de la radio para que nos manden los que han grabado, los que han hecho sus canciones y me los manden por acá. Vamos a escuchar esa bonita canción, con eso nos vamos, es música de Melvin González. Muchas gracias, bendiciones en el amor del Señor. Saludos para Lupe. Gente que se viene conectando en muchos lugares, que se han conectado escuchando Kairos, la FM, bendiciendo tu vida. Saludos para FR Cita. ¿Quién? Para Rudy Cruz. Gracias, ahí lo guardo, bendiciones. Los que han grabado música, déjense venir a Cairo 7 para que la den a conocer acá, en ese espacio. Lo pueden hacer o en el espacio ranchero. Vamos a invitar a todos los cantantes para ponerle un toque elegante a las transmisiones. Quiero que se dejen venir los cantantes que quieran promocionar su música. Sí, lo pueden hacer en vivo desde acá, de Cairo 7. Todos los que han venido grabando también sus canciones pueden traer sus alabanzas y hacerlas sonar, darlas a conocer acá, para que mucha gente pueda conocer de esos cánticos. ¿Ok? Claro, hermano, le esperamos. Dice Ochoa, siervo, me gustaría conocer la radio. Véngase, solo busca en el Google Maps o en el mapa, escribe, Cairo 7, Radio Cairo 7. O viene a Wiwili y le pregunta, ¿dónde es la radio Cairo 7? Ahí le van a decir. Amén. Hermano, la alabanza que le pedí, ¿cuáles? Tantas que me pidieron y no dio chance. Déjeme ahí el mensaje para complacerle ahorita mismo. Saludos desde Costa Rica, de Xiomara Zambrana. Xiomara, Dios me le bendiga. Muchas bendiciones y que el amor del Señor a toda la gente que viene conectándose. Pero denle en compartir. Miren, si ustedes no le dan compartir, entonces vamos a entrar en lo mismo. Solamente van a estar ahí escuchando, pero yo necesito que ustedes le den compartir. Somos en Nicaragua. Lupe, saludos. Somos en Nicaragua, del departamento de Nueva Segovia, con una estación de radio que cubre todo el norte, sur, este, oeste y centro de Nicaragua. Y la parte, muchas partes, mucho territorio hondureño. Y claro, estamos en todo el mundo, llevando el mensaje de salvación. Desde Bocay, dice el Morenito Rayo, saludos y bendiciones. Desde El Cuá, desde Jinotega, desde Bonanza, de Ciuna, de muchos lugares que se reporta nuestra gente. Qué bonito estar con todos ustedes. Mira, pero ya se me fue la alabanza, ¿eh? ¿Cuál es la canción que me solicitaron? Me perdonan ahorita porque ya después no lo van a poder hacer. Me perdonan ahorita porque no pude complacer a muchas personas. Qué bendición, hermano. Muchas bendiciones, dice Lupe. Lupito, saludos.
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0: Ana Serrano, saludos. Saludos para Reina, muy bonitas las complacencias. Zoila Arévalo, saludos. Josué Gómez Rizo.
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0: Víctor Roblero, saludos.
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0: Necesito que le den seguir a nuestra página

Hey, me solicitaron una canción de Edwin, ¿o quién era? Sí. Me solicitaron una canción de Juventud, pero no la pude encontrar, la neta. Vamos a darle eso a Juventud, Divino Tesoro. ¿Quién era?

Saludo para mi padrecito Sixto Blandón. Muchas bendiciones de parte de Alba Luz Blandón Zamora. Recuerde que estamos en la hora de gruperas. Esa alabanza que me solita la hermana es música ranchera. Ya va a venir hermano Joel para que les complazca con música ranchera. Víctor Romero, ¿qué tal, brother? Saludos desde Guate, departamento de San Marcos. Bonita, bonito programa. Saludos, bendiciones. Bendiciones, quiero la alabanza a la ruleta de Eddie Lagos. Te visualizo en Honduras. Saludos, bendiciones. Muchas gracias por darle seguir a nuestra página. Que el Señor le bendiga a todos nuestros oyentes. Me solicitaron esa canción, Juventud, pero vamos a dejar eso de Luis Torres. Con eso me voy. A la una viene el espacio ranchero. Sí, sabor ranchero viene a la una. Viene Joel Girón con todos ustedes. Bendiciones, excelente día.

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12:55. Bueno, nos retiramos ya del espacio, iniciando con música ranchera a la 1 de la tarde, que será Joel. El hermano Tony estará con todos ustedes. Bendiciones. Vamos a escuchar una bonita canción ya para retirarnos. Y eso, Vuelve a Arder. Vuelve a Arder, con saludos especiales para Meili Noelia Cano, que nos acompaña y nos solicita esa canción. Bendiciones, que disfruten y sigan adorando al Señor. Exalten su nombre, el nombre que es sobre todo nombre. Y también denle compartir y seguir a nuestra página para que sigan disfrutando de la transmisión de Radio Cairo 7. Bendiciones y excelente día.

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0: Muy buenas tardes, gente bonita. Bendiciones. ¿Cómo están? ¿Cómo les ha ido el día de hoy? Ya hoy es miércoles 17. Bendiciones. Soy mi hermano Joel Girón, controles y locución para llevarle 60 minutos de música ranchera. Esperamos usted se pueda reportar y dejarnos un mensajito y pedirlos el tema musical de su preferencia. Estamos en el espacio ranchero, sabor ranchero.
1: Seguro que sí, señores.
0: Iniciando esta buena programación en 89.3 FM de Radio Jairos. Vamos a musicalizarle, vamos a leer un mensajito que nos llegó acá. Dice: bendiciones, siervo. Dice: bendiciones, siervo. Regáleme el tema Regreso de un Pecador de parte de Hilder Ochoa desde Los Terreros, Yalí. Vamos a irle agregando el tema musical. Vamos a irle agregando ese tema musical, El Regreso de un Pecador.

Vamos a musicalizarle en esta hermosa tarde. Ya puntualizamos la 1:00 p.m. 1:09 p.m. Han transcurrido 9 minutos después de la 1. Vamos a dejar el tema musical de Así es mi vida de Francisco Arante y seguido regreso de un pecador.

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0: Bendiciones, bendiciones. Bonita música. Escuchamos el tema de Francisco Arante, Así es mi vida. Y también el regreso de un pecador que nos solicitaban por ahí. Así que saludos y complacidos. Le bendecimos en esta hermosa tarde. Ya puntualizamos la 1:00 p.m. Una de la tarde con 15 minutos. Hermano dice, ¿cómo sale usted en TikTok? Salgo como Tony Girón, pero mi nombre original es Joel Antonio Girón. En mi cuenta de TikTok me pongo como Tony porque soy Antonio.
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0: Tenemos llamadita telefónica, vamos.
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0: Tenemos llamadita telefónica. Aló, buenas tardes.
2: Aló, buenas tardes, hermano.
0: Dígame, siervo.
2: Regáleme un canto, hermano.
0: ¿Qué tema musical desea, hermano?
2: Ama a tu hermano, es el que jugamos.
0: Ama a tu hermano.
2: Sí.
0: Ok, vamos a ir incluyendo ese tema musical.
2: Aló.
0: Sí, aló, ¿de parte de quién?
2: De Alcide Antonio Ruiz Peralta.
0: Alcide Antonio Ruiz Peralta, saludos, bendiciones.
2: Dios le bendiga.
0: Amén, hermano, amén. Bendiciones a usted. Es un privilegio para mí poderle llevar la buena música, la buena programación. Es una bendición. Vamos a alegrar mensajitos en esta hermosa tarde.

0: Dice, hola, dice, regáleme la alabanza. ¿Qué razón tenía mi viejo? Con saludos hasta Miraflor, dice a mi padre Sixto Blandón, de parte de su hija Álvaro Blandón, de Nueva Vista de Abisinia. Bendiciones, hermano, ahí me regala la alabanza. Ok, bendiciones. Tenemos llamadita telefónica. Ay, se nos cortó la comunicación. Dice otro mensajito, dice, hola, bendiciones, regáleme la alabanza, cantemos al rey de Jesmi Esther. Me reporto desde Bocaicito, el Guas, de Rolando Andino. Saludos, bendiciones, estamos incluyendo el tema musical. Tenemos llamada telefónica. Aló, buenos días, buenas tardes, perdón.
1: Buenas tardes, regálame un canto.
0: ¿Qué tema desea?
1: Rumbo arriba, de Ramón González.
0: Rumbo arriba, de Ramón González.
1: Así es.
0: ¿De dónde se nos reporta?
1: Del Tuma La Dalia.
0: El Tuma La Dalia. Saludos y bendiciones, vamos a incluir el tema musical.
1: Bueno, que Dios le bendiga.
0: Amén.

Vamos a musicalizarle en esta hermosa tarde. Vamos a musicalizarle, vamos a poner el tema musical que resultaría mi viejo y cantemos al rey, seguido pues a tu hermano.

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Ya puntualizamos, exactamente la 1:38 p.m. 1:38 p.m. Vamos a leer un mensajito, dice: Dios le bendiga, hermano Joel. Dice: regáleme el tema El Revolucionario de Ramón González, de parte de Marta del Barro. Saludos, bendiciones, que la esté pasando súper bien. Vamos a agregarle ese tema musical.

Dice otro mensajito, dice: buenas tardes, Dios le bendiga, hermano, regáleme la alabanza, la gran oportunidad de Martín Espinosa. Atentamente, Cristian Martínez, desde San Miguel de Bocaicito, el Cuá. Saludos, bendiciones, que la estén pasando súper bien en esta hermosa tarde. Es una tarde de bendición para todos ustedes y para mí.

Dice, bendiciones, bendiciones, siervo. Dice, lo escuchamos acá en Río Grande de la Guava, Jinotega. Soy el hermano Ángel Tinoco. Dice, diácono del Ministerio de Manuel. Dice, Ministerio de Manuel, Iglesia, Poder y Milagro. Quiero que me salude a todos los hermanos y al pastor de la obra, Franklin Joel López, con el tema Yo sé. Yo sé, letra vendido y firme, desde de Ramón González, con Ramón González.

Otro mensajito, ese nos llegó. Hola, me regala el himno de uno de los 10 de Ramón González, de parte de Selena Castillo, de aquí de La Central. Saludos a mi hermana Rose, dice que nos está viendo desde Guatemala. Gracias, hermana, gracias, bendiciones, que la esté pasando súper bien en esta hermosa tarde.

Dice un mensajito, dice: hola, me regala el tema Te Buscaré de Eddie Lagos, de parte de Ángela López del Golfo. Saludos, bendiciones. Vamos a regalarle el tema musical Corazoncito, porque ese tema de Eddie Lagos es grupero, y vamos a regalarle el tema Corazoncito, que es un tema de música ranchera. Estamos en el espacio ranchero, estamos en el espacio de música ranchero, en Sabor Ranchero, donde se clasifica música ranchera.

Otro mensajito dice, hola, buenas tardes, regáleme el himno de lo indocumentado de Osman Villagra, te escucho en el bote. Saludos, bendiciones, hasta el bote, a Osman Villagra. Gracias a esa gente bonita, por estar en nuestra sintonía y por llevarnos en nuestras sintonías. ¿Qué? Le bendecimos, estamos en 89.3 FM de Radio Cairo 7. Ya puntualizamos exactamente la 1 de la tarde con 42 minutos. Por América Latina yo morí en la cruz. Vamos a dejar estos temas musicales. Ramón González con el tema musical revolucionario, La Gran Oportunidad. Lali Torre, papá, quiero decirte, y corazoncito de Eddie Lago.

0: Ya puntualizamos, ya la una de la tarde, una de la tarde con 55 minutos. Ya en la programación, pues ya voy a retirarme de esta programación del espacio Sabor Ranchero. Sería hasta la próxima, si Dios así lo permite. Saludos hasta Santular Río Coco. Soy fiel oyente, dice Olvin Huete Rodríguez. Saludos, bendiciones, que la estén pasando súper bien. Saludos desde Linda Vista, municipio del Cuá. Saludos también, bendiciones, que la estén pasando súper bien. Con el espacio Ranchero, Sabor Ranchero, ya acá he concluido. Y sería hasta el día de mañana, si Dios así lo permite, en otra nueva programación de El Espacio Sabor Ranchero.
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0: Bendiciones, Magdalis, bendiciones, Libex, bendiciones, que la esté pasando súper bien en esta hermosa tarde. No se desconecte de nuestra sintonía 89.3 FM de Radio Kairos. Pero yo me despido de la programación del espacio Sabor Ranchero. Vamos a dejar otros dos temas musicales nada más. Y ya para despedirnos, y sería hasta el día de mañana, si Dios así lo permite. Joel Girón en control y su locución estuvo con ustedes. Y sería hasta la próxima. Vamos a escuchar el tema musical que nos solicitaba el hermano. Voy a leer este mensajito, dice. Se me iba escapando. Dice, Dios le bendiga, hermano. Dice, Joel, regáleme la alabanza. Calles de mi barrio, de Humberto Sabán, de parte de Marvin Monzón, del Bramadero 2, Fantasmas. Un fiel oyente. Bendición, hermano Marvin. Saludos, bendiciones. Que la esté pasando súper bien en esta hermosa tarde. Calles de mi barrio, vamos a dejar Calles de mi barrio y seguido Ramón González.

me acuerdo cuando jugaba pelota, cinco trompo con mis amigos. Me acuerdo también que un amigo mío siempre me prestaba los zapatos de fútbol para jugar, porque nunca tuve zapatos de fútbol para jugar.

de zapatos. Siempre perdía mis graus, no porque era malo, no, es que entraba dos o tres meses después de que iniciara las clases. Es que iba a trabajar al campo a cortar café, a juntar para mis cuadernos. ¡Ah, qué vida tan difícil la que yo pasé, muchachos! Pero todo esto

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Muy buenas tardes. Ya exactamente las 2:06. 2:07, las 2:07. Vamos a iniciar la programación de Complacencia 89. Usted puede escribirnos y solicitar la música de su preferencia. Vamos a leer un mensajito, nos cayó a la hora del espacio ranchero. Dice, hola, buenas tardes, regáleme la alabanza himno de victoria de parte de Carmencita Martínez de Pase, buenas tardes. Ya ese tema musical se ya clasifica acá en este espacio. Saludos para Cage. Yo y mi casa solo esta radio escuchábamos, dice, todos los días. Bendiciones, que lo esté pasando súper, somos número uno en fan. Qué bueno, qué bendición. Saber que nos prefieren como radio. 89.3 FM Radio Cairo 7. Bendiciones. Les saludamos en esta hermosa tarde. Bonita tarde. Es una bendición poderle llevar a usted la programación, poderle saludar, poderle llevar la buena programación, su amigo y hermano Joel Girón, para servirles a usted y llevarle la buena música. Dice bendiciones, regáleme la alabanza En Dónde Iré de Yesmir Esther, correcto. Ahí le vamos a agregar el tema musical En Dónde Iré de parte de Yeirita. Dice saludos, bendiciones, que la esté pasando súper bien en esta hermosa tarde. Saludos a aquellos que están todavía laborando y los que ya, algunos ya van saliendo, algunos que trabajan en el campo ahora se trabaja hasta las 12. Imagínense usted. Saludos a todos aquellos que ya están en su casita, están descansando, ahorita están relajaditos en alguna hamaca, tomándose algún cafecito con pan, vea, después de una larga labor, después de estar en el campo laborando, nosotros les saludamos y muy amablemente pues le vamos a complacer y regalarles esos temas musicales. Puede conectarse con nosotros acá en TikTok y mandarnos el mensaje. Saludos, hola, lo veo desde aquí, de Buena Vista, de Ventilla. Saludos, bendiciones a Danoemí Celaya, bendiciones, que la esté pasando súper bien en esta hermosa tarde. Vamos a dejar el tema musical Himno de Victoria, seguido Alex Zurdo, Doña Religión. Y seguido pues vamos a dejar el tema que nos pidió la hermana Yeirita. El tema musical ¿A Dónde Iré? De Jesse Minister.

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0: Ya puntualizamos exactamente las 2 de la tarde con 25 minutos. Estamos en la programación de Complacencias 89. Vamos hasta eso de las 4. Soy mi hermano Jorge Girón, llevándole la programación y musicalizándole.
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0: Escuchábamos el tema musical de Danilo Ríos, Himno de Victoria. También escuchábamos Aquí Ingrese, Señor, de Jessmy Esther. También este otro tema, 10, uno de los 10. Nos habían solicitado y como estábamos saturados no podíamos hacerlo sonar. Saludos a todos esos que se vienen conectando a nuestra página de TikTok, Radio Cairo 7. Les saludamos de una manera especial. Mándenos sus mensajitos a través de esa línea y nosotros le complacemos.
1: Eso es así.
0: Nos dice Giovanni, digan lo que digan. Vamos a seguir musicalizándoles a todos ustedes y saludándoles en esta hermosa tarde a usted que está en nuestra sintonía y está en la descansación, o sea, está descansando. Usted me entenderá el lenguaje. Qué bendición poderle salvar a usted y llevarle la buena programación, llegar hasta la intimidad de su casita con buena.

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0: Ya puntualizamos las 2 de la tarde con 38 minutos, 2 con 38 minutitos, 2:38, saluditos. Gracias a ustedes por estar conectadito con nosotros, le saludamos y le bendecimos esta hermosa tarde.
1: Cuando Moisés
0: vio la salsa. Vamos a leer unos mensajitos. Dice: hola hermano, regáleme el himno Mundo. El himno Mundo terminó así, de parte de Snelly Gutiérrez. El mundo terminó así. Yo creo que esta es la agrupación Salem, Rey de Salem. Ya le agregamos ese tema musical. Gracias por su sintonía, gracias por reportarse con nosotros en unos 89.3 FM. Saludos, hermana Snailing Gutiérrez. Le saludamos de una manera muy especial. Es una bendición poderle llevar la buena programación a usted. Vamos a leer otro mensajito, vamos a ver qué dice. Dice: hola, bendiciones, hermano, regáleme la alabanza. Papá, quiero decirte, de Lali Torres. Con saludos, dice, a mi papá Justiniano Peralta, por ser un buen padre, dice. Los saludos son de parte de Kaylin Peralta, de acá, de San José de las Cañas, Wiwili. Los saludos retornan al mismo lugar. Bueno, saludos y bendiciones. Saludos a todos esos padres de familia, les saludamos. Ya estamos en el mes de los padres. Ya hoy es 17 de junio.

Dice otro pesequito acá, dice: hola, Dios le bendiga, mi hermano. Regáleme el tema Lágrimas de un Pastor de parte de Adonis Blandón. Me reporto de Cartago, Costa Rica. Desde Cartago, Costa Rica, saludos, mi estimado. Un saludo a la familia Blandón Sánchez hasta Nicaragua, el Cuas. Ok, saludos, bendiciones. Ya les saludamos en esta hermosa tarde. Gracias por estar en nuestra sintonía. Gracias por reportarse, hermanazo Adonis Blandón. Saluditos, bendiciones. Que Dios le bendiga. Ahí le vamos a incluir el tema musical.

Vamos a escuchar el tema musical del Rey de Salem, El Mundo Terminó Así, y luego Papá Quiero Decirte. Y vamos a incluir el tema musical de Lágrimas de un Pastor. Ya puntualizamos las 2 de la tarde, 2 de la tarde con 42 minutos.

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Ya puntualizamos, exactamente las 3 de la tarde, 3 de la tarde con 2 minutos. O mejor dicho, las 3 con 3 minutos. Y nos solicitaba un tema musical, el tema musical con Pluma de Oro de parte de Yukdel Landero. Saludos, bendiciones, donde nos está escuchando. Saludos, dice, para mi madrecita Victoria Landero. Saludos para usted, gracias, muy amable, bendiciones, y que la esté pasando súper bien. Vamos a incluirle el tema musical con Plumas de Oro de parte de Yukdel. Tema musical de María Tecumbe. Nos solicitaban el tema musical, algo diferente, de Ramón González. Vamos a incluírselo. Tarde, pero seguro. Saludos para usted que está conectadito, usted que está escuchando la radio, usted que está monitoreándolos a través de su radio receptor, a través de su equipo de sonido, su reproductor. Les saludamos y les bendecimos en esta hermosa tarde. Vamos hasta eso de las 4 de la tarde con esta programación de Complacencias 89.

Para mí es un gusto y un privilegio dirigirme a usted y saludarle, ¿verdad? Qué hermosa tarde. Ya hoy es día miércoles, hoy es miércoles 17 de junio. Saludos, reiteramos los saludos para esos padres que están, que luchan por su familia día a día. Y por sus niños día a día luchan, ¿verdad? Les saludamos de una manera especial a todos esos padrecitos de familia. Continuamos con una buena programación. Vamos a dejar el tema musical con Plumas de Oro y algo diferente de Ramón González.

Puntualizamos las 3 de la tarde, con 13 minutos. 3 de la tarde con 13 minutos. Saludamos, bendecimos. Ahí escuchábamos el tema musical con Pluma de Oro y también algo diferente para saludar y complacer solicitudes que teníamos pendiente. Estamos en el espacio Complacencia 89. Vamos hasta eso de las 4.

Ya nos queda unos minutos, o quizás más de un poquito más de media hora para esta programación de Complacencia 89. Vamos a dejar el tema musical, vamos a seguir musicalizándole con el tema musical. Daniela Rega nos dice Lluvia de Gracia y Samir Salgado Telefónica. Esperando que disfrute de la buena programación, esperando que usted pueda disfrutar de la buena programación.

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3 de la tarde con 24 minutos. Las 3 con 24 minutos. 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

Dígame, bendiciones. ¿Qué alabanza? Perdón. Se cortó la comunicación. Vamos a musicalizarle, vamos a musicalizarle, vamos a dejar el tema musical de Alecampo, el sonido del silencio. Y Anne Moreno nos dice perdón. Ya puntualizamos las 3 de la tarde con 26 minutos.

Escuchábamos los temas musicales, escuchábamos el tema musical de Ale Campo, el sonido de silencio. También Ari Moreno nos decía perdón. Qué bendición poderle llevar a usted la buena programación. Gracias a usted por estar en nuestra sintonía, por estar en nuestra sintonía.

0: Aló, buenas tardes.
1: Hola, buenas tardes.
0: Bendiciones.
1: Amén. Regálenme.
0: ¿Qué tema musical desea?
1: Río de lágrimas.
0: Río de lágrimas. ¿De parte de quién?
1: De Abigail de aquí, Quitri.
0: Saludos, Abigail, hasta Quitri. Bendiciones.
1: Gracias.
0: Río de lágrimas de Orbin Ochoa. Vamos a incluir el tema musical. Qué bendición poderles saludar a ustedes que están en nuestra sintonía, que nos llaman en Complacencias 89.3. Vamos a musicalizarle, vamos a dejar el tema musical Río de Lágrimas, seguido Moni Montes junto a Alex Zurdo, Si Se Puede, y Richard Cepeda, Cumbia Cristiana, Te Daré.

0: Bueno, ya escuchamos el tema musical de Hormigo Ochoa, Ríos de Lágrimas, también si se puede de Manny Montes, junto a Alex Zurdo. También escuchábamos a Richard Cepeda con el tema Te Daré. Bueno, ya acá pues de la programación de Complacencias 89, pues yo ya me despido. Su amigo y hermano Joel Girón estuvo en controles y locución, esperando que haya disfrutado de esta programación.
1: Con la presencia de Dios.
0: Su amigo y hermano Joel Girón se despide de todos ustedes y sería hasta el próximo día, si Dios así lo permite, hasta el día de mañana. Primeramente, Dios. Pero usted no se desconecte de 89.3 FM, solamente de la programación de Complacencias, que me voy. Vamos a dejar el último tema musical, vamos a dejar el tema musical Brillaré de Wilmer Fuentes y yo me retiro.

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0: Muy buenas tardes, qué bendición poderles llevar la programación de música norteña.
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0: Estamos en la programación alabando al Señor en el campo.

0: Vamos hasta eso de las 5 de la tarde con esta programación de Alabando al Señor en Campo, pura música de música norteña y música de banda. Les saludamos a usted que está conectadito, que se viene conectando, que acaba de encender el radio receptor para seguirnos escuchando. Es una bendición, su amigo y hermano Joel Girón en controles de locución, llevándole la programación de Alabando al Señor en el Campo.
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0: Siempre lo digo, siempre lo he dicho, para mí es un privilegio, para mí es un gozo y un placer llevarles la programación y

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1: Ya puntualizamos ya exactamente las 4 de la tarde con 30 minutos, 4:31. Si se enoja. Saludamos a todos aquellos ya que ya casi están por salir de sus labores. El día de hoy, miércoles, ya van rumbo al descanso. Algunos pues, apenas van a empezar a trabajar lo que son los guardas de seguridad. Les saludamos a todos esos que nos sintonizan, que son guardas de seguridad. Les saludamos. Ya casi llevamos parte de la mitad de la programación de Alabando al Señor en el Campo. Ya nos quedan unos minutos nada más.

0: Bien, se sienta súper complacido con todos estos temas musicales que nos esperamos por programarles. Vamos a musicalizarle, vamos a dejarle el tema musical. Vamos a llamada telefónica. ¿Aló?
1: Aló, buenas tardes, hermano.
0: Buenas tardes, bendición, hermano. Dígame qué tema desea escuchar.
1: Regálenme el platazo.
0: El platazo del señor Donaldo Laguna.
1: Sí.
0: Ok, hermano, vamos a estarle complaciendo. ¿Dónde se nos reporta?
1: Del destino, Yaní.
0: Ok, saludos, mi estimado.
1: Dios te bendiga.
0: Amén, hermano, amén.

Vamos a seguir incluyendo el tema musical El Platazo de Donaldo Laguna para complacer a nuestros oyentes. Acá la preferencia son nuestros oyentes, aquellos que están conectaditos, que nos escuchan a lo largo y ancho del territorio nacional de Nicaragua y fuera de Nicaragua. Es un privilegio saludarle y llevarle la buena programación.

0: aplauso al Señor. Queremos ser un instrumento en tus manos, Señor. Yo sé que hay muchos callados aquí, listos para ser usados por nuestro pastor Jesucristo. Amén. Tome su lugar otra vez.
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4 de la tarde con 49 minutos, 4:49. Bueno, como dicen por ahí, pues todo lo que inicia tiene que terminar. Por lo tanto, pues hasta acá llego con esta programación de Alabando al Señor en el Campo. Su amigo y hermano Joel Girón se despide de todos ustedes. Estuvo con ustedes. En controles y locución sería hasta el próximo día, hasta el día de mañana, si Dios así lo permite. Estaremos nuevamente, siempre llevándole la buena música. Queremos despedirnos con dos cánticos para ya retirarnos. Y sería, como le digo, hasta la próxima, si Dios así lo permite. Vamos a dejar el tema musical, el contrato, a cantar, días de la semana. Elsa y el grupo Bernal, Familia Chévere. Esperando haya sido de mucha bendición haberles llevado esa música a todos ustedes. Esperando que haya sido de provecho para todos ustedes. Bendiciones, que tengan una excelente tarde y bendecido amanecer.

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buenas tardes. Dios les bendiga. Damos gracias a Dios porque nos permite estar una vez más en cabina de radio para llegar hasta la intimidad de sus hogares. Les saluda su hermana y amiga Jamie Valladares Herrera en compañía de nuestra buena hermana y amiga Eidy Vázquez. Dios les bendiga y vamos a dar inicio en esta tarde leyendo la palabra del Señor en Salmo 149, el cual lo vamos a hacer bajo la autoridad del Padre, el Hijo y el Espíritu Santo. Amén. Y dice su palabra: cantad a Jehová cántico nuevo, su alabanza sea en la congregación de los santos, alégrese Israel en su Hacedor, los hijos de Sión se gocen en su Rey, alaben su nombre con danza, con pandero y arpa a él canten, porque Jehová tiene contentamiento en su pueblo, hermoseará a los humildes con la salvación, dice su palabra. Vamos a quedar orando en esta tarde para que sea Dios tomando el control de nuestras vidas. Padre bueno, le damos gracias en esta tarde. Gracias, Señor, por darnos la oportunidad de estar en cabina de radio. Gracias por bendecirnos, por amarnos, por fortalecernos. Gracias por cada familia que está atenta escuchando nuestro programa. Le pedimos, Padre, que sea su presencia y su espíritu direccionando nuestra vida. Que sea usted poniendo una palabra de bendición, una palabra fortalecedora, una palabra de ánimo a cada que pueda llegar a cada persona que está sintonizándonos en esta tarde. Que sea su presencia y su espíritu guiándonos, iluminándonos, usándonos para su honra y su gloria, Padre amado. Bendice a cada uno de los que nos están sintonizando en esta tarde y que todo lo que se haga sea para honrarte, para glorificarte, para exaltarte, para bendecirte, Maestro amado, porque hemos reconocido que tú eres el único digno de honra y de gloria, el único digno de ser adorado y exaltado, y no hay nadie como tú, Jehová de los ejércitos. Bendito y alabado sea su nombre en esta tarde. Quédese en esta tarde con nosotros, guíanos, direccionanos y ministra nuestras vidas. Amén y amén. Vamos a dejar una alabanza para luego continuar.

Buenas tardes, tengan muy buenas tardes, estimada audiencia, estimado amigo que nos sintoniza en esta preciosa tarde. Les saluda su hermana y amiga Heidi Vázquez. En esta preciosa tarde les voy a estar hablando un poco de la palabra de nuestro Señor Jesucristo. Vamos a estar predicando una corta reflexión en el libro de Primera de Samuel 16, verso 1 en adelante. Primeramente damos gracias a Dios por el hermoso privilegio que se nos permite de poder estar una vez más en cabina de radio. Primera de Samuel, capítulo 16, verso 1 en adelante. Y lo hacemos en honra del Padre, del Hijo y de su Santo Espíritu. Dijo Jehová a Samuel: ¿hasta cuándo llorarás a Saúl, habiéndolo yo desechado para que no reine sobre Israel? Llena tu cuerno de aceite y ven, te enviaré a Isaí de Belén, porque de sus hijos me he provisto de rey. Y dijo Samuel: ¿cómo iré? Si Saúl lo supiera, me mataría. Jehová respondió: toma contigo una becerra de la vacada y di a ofrecer sacrificio a Jehová he venido. Y llama a Isaí al sacrificio y yo te enseñaré lo que has de hacer y me ungirás al que yo te dijere. Hizo pues Samuel como le dijo Jehová y luego que él llegó a Belén, los ancianos de la ciudad salieron a recibirle con miedo y dijeron: es pacífica tu venida. Y él respondió: sí, vengo a ofrecer sacrificio a Jehová. Santificaos y venid conmigo al sacrificio. Y santificando él a Isaí y a sus hijos, los llamó al sacrificio. Y aconteció que cuando ellos vinieron, él vio a Eliab y dijo: de cierto delante de Jehová está su ungido. Y Jehová respondió a Samuel: no mires a su parecer ni a lo grande de su estatura, porque yo lo desecho, porque Jehová no mira lo que mira el hombre, pues el hombre mira lo que está delante de sus ojos, pero Jehová mira el corazón. Entonces llamó Isaí a Abinadab y lo hizo pasar delante de Samuel. Él, cuando dijo: tampoco a este ha escogido Jehová, hizo luego pasar Isaí a Sama y le dijo: tampoco a este ha elegido Jehová. E hizo pasar Isaí 7 hijos suyos delante de Samuel. Pero Samuel dijo a Isaí: Jehová no ha elegido a estos. Entonces dijo Samuel a Isaí: ¿son estos todos tus hijos? Y él respondió: queda aún el menor que apacienta las ovejas. Y dijo Samuel a Isaí: envía por él, porque no nos sentaremos a la mesa hasta que él venga aquí. Envió pues por él y le hizo entrar, y era rubio y hermoso, de ojos y de buen parecer. Entonces Jehová dijo: levántate, úngelo, porque este es. Y Samuel tomó el cuerno del aceite y lo ungió en medio de sus hermanos. Y desde aquel día en adelante, el Espíritu de Jehová vino sobre David. Se levantó luego Samuel y se volvió a Rama, dice su palabra. Estimados hermanos, primeramente, antes de que Jehová le dijera a Samuel de que fuera a donde estaba Isaí con todos sus hijos, primeramente tuvo que suceder algo, y es que fue que Jehová desechó a Saúl como rey. Si vemos en el capítulo 15, verso 35, nos dice: y nunca después vio Samuel a Saúl en toda su vida, y Samuel lloraba a Saúl, y Jehová se arrepentía de haber puesto a Saúl por rey sobre Israel. Jehová se arrepintió, dice su palabra, de haber puesto a Saúl como rey sobre Israel.
Ahí es cuando Jehová se proviste de rey para con David. Ahí es cuando Jehová le da la orden a Samuel de que visite a Isaí con sus hijos, porque se ha provisto de uno de ellos para ungirlo como rey. Pero antes de que Samuel salga de su lugar, él le dice a Jehová: ¿cómo iré? Si Saúl lo supiera, me mataría. Samuel, en cierto punto, le tenía un temor a Saúl, porque él le dice: si Saúl lo supiera, me mataría. Eso es como mostrarle el temor. Eso es como sentir un miedo interior por esa persona. Y Jehová le respondió: toma contigo una becerra de la vacada y di: ofrecer sacrificio a Jehová he venido. Jehová solamente le da la orden a Samuel y él tiene que ir. Y cuando él llega a donde está, todos estos muchachos, Isaí con todos sus hijos, no estaban todos, faltaba el menor, el que apacentaba las ovejas. Amados hermanos, él llega y Isaí le presenta a los 7 hijos mayores, y cuando Samuel ve al primer hijo, dice que él vio lo grande de su estatura, él vio lo fuerte que era, pero Dios no lo tenía provisto para rey. Aunque Samuel lo viera fuerte, lo viera un muchacho bien alentado, se dice de que él era el más fuerte en batallas, pero aún así Jehová no lo escogió para rey. Y así sucesivamente pasaron todos los hijos de Isaí. Isaí le presentó uno por uno a Samuel, y Samuel se los presentaba delante de Jehová, y Jehová los rechazó a todos. Y él le dijo, y Jehová le dijo, que él no ve lo que ven los hombres. Él no ve en lo que nosotros los hombres nos fijamos. Él le dijo a Samuel: no mires a su parecer ni a lo grande de su estatura, porque yo lo desecho. Porque Jehová no mira lo que mira el hombre, pues el hombre mira lo que está delante de sus ojos, pero Jehová mira el corazón. Todos han de haber parecido fuerte físicamente, fuerte en batalla. Quizás eran soldados, eran buenos en batalla, eran fuertes físicamente, pero aún así Jehová los desechó. Y es que Jehová ya se había puesto de que tenía que ser David el nuevo rey de Israel. David, ¿quién era David? David era el que apacentaba las ovejas. David solamente era el que apacentaba unas ovejas. Y tal vez en ese momento Isaí no le tomó mucha importancia de que su hijo menor estuviera ahí, porque quizá él dijo: ¿cómo se va a fijar Jehová en él si solamente es un... Tal vez David era pequeño porque era el menor de sus hermanos. David era el último hijo de Isaí. Era pequeño y solamente apacentaba las ovejas.
Quizás por eso no le tuvieron mucha importancia de que él estuviera presente en el momento de que Samuel llegó para ofrecer el sacrificio. Pero Samuel le pregunta a Isaí: ¿estos son todos tus hijos? Entonces dijo Samuel a Isaí: ¿son estos todos tus hijos? Y él respondió: queda aún el menor, que apacienta las ovejas. ¿Quién era David, amado hermano? Era el que apacentaba las ovejas. Y dijo Samuel a Isaí: envía por él, porque no nos sentaremos a la mesa hasta que él venga aquí. Samuel le dijo a Isaí que mandara por David, porque mientras él no estuviera ahí, él no se sentaría a la mesa con ellos. Desde ese momento, ya Jehová ya lo había escogido. Cuando Jehová le da la orden a Samuel de que él vaya a Rama, ahí donde esa familia, a la familia de Isaí, era porque Dios ya había escogido a David de que él iba a ser el nuevo rey de Israel. Y él estaba por allá, en el monte quizás, en el arado, no sé en qué lugar se encontraba apacentando las ovejas. Cuando Samuel llegó, no estaba ahí. Y sus padres solo pidieron de que estuvieran los 7 hijos mayores. Y no le dieron quizás la importancia a David de que estuviera ahí. Quizás porque pensaron: ¿y qué va a ser rey él? Quizás pensaron: ¿qué lo va a escoger Dios a él si solamente es el que apacienta la oveja? Quizás no era fuerte físicamente, pero él tenía el corazón que le agradaba a Dios. Quizás era pequeño de estatura, quizás no era fuerte físicamente, pero quizás tenía un corazón valiente, el cual eso fue lo que le agradó a nuestro Padre Celestial. Y cuando van a buscar a David, él entra. Y Samuel lo quedó viendo, lo quedó observando. Y él le dijo: úngelo, porque este es. Quizás no había ni acabado de entrar a la casa, quizás estaba en la puerta, cuando Jehová ya le había dicho: úngelo, porque este es. Amados hermanos, y es que no importa dónde estemos, no importa en el lugar que estemos, no importa, amados hermanos, en la área de que nosotros le sirvamos a nuestro Dios, ya sea en lo más pequeño, dentro de la obra de nuestro Padre Celestial, si tenemos un corazón que le agrada a nuestro Padre, Dios se va a glorificar en nosotros. Porque ¿quién era David apacentando ovejas? Y él tenía el corazón que le agradaba a Dios. Así pasa en nosotros, amados hermanos, de que muchas veces se van a equivocar. Muchas veces las personas se van a equivocar en nosotros. Pero solamente Dios sabe en el área en que nosotros le podemos servir, y Él es quien conoce nuestro corazón. Él es quien conoce quiénes somos nosotros y cómo lo servimos nosotros. ¿Quién iba a imaginar que alguien que pastoreaba las ovejas iba a ser un rey? Su familia, sus hermanos se sorprendieron al escuchar de que Jehová
Era a él que lo había escogido para ser el nuevo rey de Israel, a David. Y la palabra nos dice de que tenía buen parecer. Era rubio, hermoso de ojos y de buen parecer. Entonces Jehová dijo: levántate y úngelo, porque este es. Y Samuel tomó el cuerno del aceite y lo ungió en medio de sus hermanos. Y desde aquel día en delante el Espíritu de Jehová vino sobre David. Se levantó luego Samuel y se volvió a Rama. Amados hermanos, y es que muchas veces nos podemos encontrar en los lugares equivocados. Aún así, Dios envía por nosotros. Aún estando en un lugar de donde Dios no quiere que estemos, pero de ahí Dios nos va a sacar. Así como a mí Dios me hizo rey y sacerdote suyo, así también Dios tiene un plan y un propósito para su vida. Porque nosotros somos reyes y sacerdotes delante de la presencia de nuestro Dios. Nosotros no somos cualquier cosa delante de los ojos de nuestro Dios. Nosotros somos reyes y sacerdotes, hechos a imagen y semejanza de nuestro Padre Celestial. Y así como Dios vio ese parecer en David, así Dios tiene propósitos, planes grandes para tu vida. Y aún te decía, no importa en el lugar en el que estés, ahí la misericordia de Dios, el favor de nuestro Dios te va a sacar de ese lugar en el que estás, de ese lugar en el que no te corresponde estar. Porque el apacentar las ovejas a David no era en el lugar en el que Dios lo quería ver, sino lo quería ver en el trono reinando a Israel. Él lo quería ver como el rey de Israel. Así Dios te quiere ver como rey, como sacerdote a ti. Amado hermano, amigo que me escuchas en esta preciosa tarde, los planes de Dios, los propósitos de Dios son grandes y sus misericordias son grandes cada día y nuevas cada mañana. Dios tiene planes y propósitos para nuestra vida, para tu vida. ¿Tú qué has pensado? Que muchas veces en tus momentos difíciles Dios se ha olvidado de ti. Déjame decirte, Dios ahí está obrando en silencio. Dios ahí está trabajando en silencio en tu vida. Y te vas a sorprender, y los que te rodean te van a sorprender cuando miren lo que Dios ha hecho en tu vida. Así como quizás se sorprendió la familia de David al escuchar de que Jehová lo había escogido para rey de Israel, así los de tu alrededor, quizás tu familia, se van a sorprender cuando Dios te dé una palabra de lo que tiene preparado para tu vida. Porque Dios no nos quiere ver mal a nosotros, sino que cada día estemos bien, que nos deleitemos en sus caminos. Siempre les animo que continuemos adelante, aunque este camino cada día se ponga difícil, aunque este mundo cada día se ponga más difícil para continuar en los caminos de nuestro Dios. Nosotros pidámosle la fuerza a nuestro Dios, que cuando nuestras fuerzas se acaban, a
Ahí es cuando empiezan las fuerzas de Dios a levantarnos, a sostenernos, a fortalecernos cada día para que podamos continuar adelante. Siempre recuerda de que Dios tiene grandes cosas para tu vida. Aunque en estos momentos quizás estás pasando momentos difíciles, quizás estás en el lugar en que no te corresponde estar, pero Dios de ahí te va a sacar. Dios de ahí te va a sacar. En el nombre poderoso de Jesús, tú te vas a levantar y vas a ver el lugar en el que Dios tiene preparado para tu vida. Siempre recuerda de que Dios está contigo, de que Dios siempre estará contigo. Vamos a quedar en palabras de oración en esta preciosa tarde, dándole gracias a Dios por esta hermosa palabra. Gracias, mi Dios amado, que estás en los cielos. Señor Jesús, en esta preciosa tarde, Dios mío, yo te vengo dando las gracias, Padre Celestial, por el hermoso privilegio, Señor, de hablar de tu palabra, Señor Jesús. De poder, mi Dios amado, hablar de tu palabra, Padre Celestial, a través, mi Dios amado, de estas ondas radiales, Padre. Dios mío poderoso de los cielos. Esta palabra, Señor Jesús, ha sido predicada, mi Dios. Padre Celestial, tú vas a obrar, mi Dios, en tu pueblo, Señor Jesús, en cada vida, mi Dios amado. Padre, ahí donde te necesitan, mi Dios amado, donde necesitaban una palabra de aliento, una palabra de fortaleza, Señor Jesús, ahí seas tú obrando conforme a la necesidad, mi Dios amado. Gracias te doy, mi Dios, por permitirme, Señor Jesús, por usarme como instrumento en tus manos, Señor Jesús. Padre amado que estás en los cielos. Dios mío, sin ti no podemos hacer nada, Padre. Dios mío, yo te doy las gracias por cada familia, cada uno de los que nos han sintonizado, que nos han escuchado en esta preciosa tarde, mi Dios. Los amigos, los hermanos, Señor, que seas tú, mi Dios amado, bendiciéndole grandemente, Padre. Que seas tú glorificándote con poder y gloria cada día, Señor Jesús. Que seas tú, Dios mío, dándonos la fuerza, la fortaleza que necesitamos cada día para poder continuar adelante, mi Dios. Que aunque este mundo esté haciendo lo que haga, Dios mío, yo voy a servirte, Señor Jesús. Yo voy a continuar adelante, Señor. Yo voy a seguir peleando la buena batalla, Señor Jesús. Porque si tú estás conmigo, Dios mío, todo será posible, Padre Celestial. Dios mío, gracias, mi Dios, por este momento tan hermoso que tú nos has regalado, mi Dios. Gracias, Señor Jesús. Gracias te doy en esta preciosa tarde, Dios mío. Muchas gracias, Padre, Hijo y Espíritu Santo de Dios. Vamos a dejar una alabanza y luego retorna con nosotros nuestra hermana Jamie.

Bien, ahí estábamos escuchando esa preciosa alabanza. Agradecemos a Dios por habernos permitido estar estos minutos de programación. Estuvo con ustedes su hermana y amiga Jamie Valladares Herrera y nuestra buena hermana Heidi Vázquez. Dios les bendiga y será hasta en otra oportunidad si Dios así nos los permite.

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